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Ser asediado siempre como un famoso y tomarme un tequila con Pablo Hermoso, cómo no.